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1: Esta es una de las muchas historias que suceden conmigo. Primero, fue el susto cuando lo de León aquel. 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Todo eso sin contar el tremendo impacto que me llevé con la historia de la chica del gorro.

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0: Mil muchachas que quieren salir conmigo, pero todo es por causa de mi cacharro, ¿sabe?

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1: ¿Qué tal? Buenos días. ¿Cómo lo van pasando en ese martes, inicio de semana para muchos? Otros que arrancaron la semana desde el día de ayer, que estaban trabajando. Bueno, gloria a Dios, hay trabajo en un festivo y que siempre estén acompañados de la mejor música romántica. Para nosotros es un privilegio poderlos acompañar. ¿Qué tal? ¿Cómo lo van pasando el martes? Martes ya 14 del mes de julio de este año 2026. Una mañana fresca, una mañana tranquila, por lo menos en el área metropolitana hasta el momento. Esperemos que ustedes les vaya súper bien hoy en su jornada laboral, que les vaya súper bien haciendo sus diligencias personales, citas médicas, de pronto si tiene que hacer alguna u otra cosa diferente, pues que les vaya siempre súper bien, acompañados de la mejor música romántica de Bésame. Por aquí vamos a estar acompañándolos esta mañana para que ustedes la pasen súper bien, con muchas noticias, con mucha información, con tema del día que estaremos desarrollando después de las 7 de la mañana, para que ustedes estén muy pendientes y interactúen con nosotros. ¿En dónde? En el WhatsApp de Bésame, 301-1642-937. Por ahí nos pueden reportar sintonía, nos pueden pedir canciones y muchísimo más. 301-1642-937. Carito Ramírez, saludito muy especial para ti. En la Celia Risaralda, está sintonizada con Bésame. Don Saulo también y su esposa Doña Gloria en Santa Rosa de Cabal, mil bendiciones para ellos. Lady Torres desde Ecuador, madruga con Bésame, muy bien Lady, un besito para ti en la distancia. Sebastián Herrera, el hombre de la LP356, como siempre, desde las 4 de la mañana, también sintonizado con Bésame, muy bien. Juan Carlos Lopera, mil bendiciones también para vos y para toda la gente linda también que está conectada de diferentes países, diferentes municipios, a través de las diferentes plataformas digitales y a través de nuestra aplicación Bésame FM Radio. Son las 6 de la mañana, 9 minutos. 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

0: Son las 6 de la mañana, 22 minutos. Buenos días con Bésame, la emisora que te enamora en ese martes, inicio de semana. Saludo muy especial para todas las personas que hasta ahora se están alistando, que se van movilizando para sus diferentes trabajos, empresas, oficinas. Mil bendiciones, esperamos que les vaya súper bien. Para todos los amigos conductores del transporte público, mil bendiciones también. Esperamos que tengan un día muy productivo en sus taxis, en sus busetas, en sus vehículos particulares. Para toda la gente linda en la terminal de transportes también, que tenemos una gran audiencia, no solamente en los diferentes locales comerciales, sino también en los diferentes conductores de los intermunicipales. Un abrazo enorme para ellos. Gracias por preferirnos, gracias por permitirnos ser su mejor compañía ahí con la mejor música romántica. Y también para todas las personas que están conectadas desde el exterior, un abrazo en la distancia. Vea, por aquí ya nos reportó sintonía Miriam Larrota, un saludito muy especial para Jen Armenia. Dora Gloria Posada, también en Dos Quebradas, un abrazo enorme para ti y para Andresito García y todos los muchachos de Las Delicias de Mauro en Providencia. También se levantan siempre con Bésame. Antes de irnos con la oración del día, quiero darle los buenos días a mi compañero Sebas Ospina. ¿Qué más, Sebas? Buenos días, ¿cómo va todo?
1: DJ Jonathan, muy buenos días. ¿Cómo amanece en este martes con cara de lunes?
0: Muy bien, yo amanecí súper bien, gracias a Dios.
1: Ah, pues, bueno.
0: ¿Cómo amaneciste?
1: Gracias a Dios, muy bien, muy bien. Una cosa que otra que le van pasando, cacharritos que pasan a diario, pero no importa. Aquí estamos para acompañarlos en este nuevo día, en este amanecer, en esta nueva semana, después de haber vivido un puente festivo bastante agradable y bueno, todo el mundo se lo disfrutó.
0: Sí, totalmente, la verdad, de esos puentes festivos que no nos esperábamos, ¿cierto? Con el que no contábamos.
1: Exactamente.
0: Y bueno, muchos tuvieron la oportunidad de descansar, sí. Muchos tuvieron la oportunidad también de trabajarlos y eso es lo más importante, de poder uno producirlo, sea trabajando o sea también compartiéndolo en familia o descansando, que muchas veces el cuerpo también lo necesita.
1: Claro, es que esa es la idea, ¿no? Hay que aprovechar de cualquier forma, aprovechar los espacios con los puentes festivos y lo mejor es que viene uno más
0: este fin de semana para que ustedes se van alistando de una vez, entonces para que van planificando de pronto si van a tener la oportunidad de descansar, también para que obviamente lo puedan planificar. Bueno, mucha información, muchas noticias, tendremos tema del día, ahorita más adelante se lo estaremos compartiendo para que interactúen con nosotros, pero antes, como es costumbre, lo primero que hacemos acá en Bésame es agradecerle a Dios por todo lo que nos brinda, lo que nos da. Por eso los invitamos para que ustedes se dispongan en este momento y acompañen a Sebas con la oración del día aquí en Bésame, la emisora que te enamora.
1: En el nombre del Padre, del Hijo y del Espíritu Santo. Amén. Amado Dios, en este nuevo día pongo mi vida en tus manos con la confianza de que siempre caminas a mi lado. Ilumina cada paso que dé, guía mis pensamientos y mis decisiones para que estén llenos de tu amor, de tu paz y la sabiduría que solo tú puedes brindar. Que tu presencia me acompañe desde el amanecer hasta el final de esta jornada. Derrama tus bendiciones sobre mi hogar, mi familia y todas las personas que amo. Ayúdame a enfrentar cada reto con fe, esperanza y un corazón agradecido, confiando en que tus planes son perfectos y que nunca dejas de cuidar de quienes ponen confianza en ti. Amén.

0: mañana, 26 minutos en Bésame, la emisora que te enamora, 627, porque cambia el digital. Ustedes atentos porque no queremos que les coja la tarde. Si van para sus empleos o sus citas médicas, pues ya saben, son las 6 de la mañana, 27 minutos en Bésame, la emisora que te enamora.
1: Y a esta hora les compartimos el pico y placa para hoy. La restricción vehicular le corresponde a los dígitos 2 y 3, pico y placa que aplica tanto para Pereira y Dos Quebradas. Recuerden que hoy es martes, por eso hoy los dígitos son 2 y 3. Restricción vehicular que va desde las 6 de la mañana hasta las 8 de la noche, 14 horas continuas para que lo tengan presente.
0: 2 y 3, el pico y placa hoy en Pereira y Dos Quebradas. Recuerden que aplica para sus vehículos particulares cuyas placas terminen en esos números. 2 y 3.

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0: Cosas que nos cuentan aquí. 6:39 minutos. Esto es Bésame en la Mañana. ¿Cómo la ve, pues, ese video?
1: No, pues se queda uno aterrado con lo que viene atrás de las redes sociales.
0: Ay, Dios mío. Cosas, por ahí.
1: Y más.
0: Todo pasa en la viña del Señor, dirían por ahí. 6:39 minutos. Saludo para todos los amigos conductores de bus, de taxi y vehículo particular que hasta ahora amplifican la señal de Bésame camino hacia sus destinos, hacia el trabajo, hacia el colegio, los que van en la ruta escolar. Gracias por estar al lado de Bésame, quienes van a una cita médica, cualquier diligencia, también que les vaya supremamente bien. 6:39 minutos, momento para conocer los principales hechos noticiosos con los que amanece Pereira, Colombia y el mundo a través de Bésame en la Mañana.
1: Bueno, mucha atención porque la noticia del día está enfocada en cuanto a lo que la alcaldía de Pereira sacó el fin de semana, que estaba estipulando la prohibición del parrillero hombre mayor de 14 años en Pereira. A partir del 15 de julio, o sea, a partir del día de mañana.
0: Exacto.
1: Todo eso salió estipulado, digamos, como por la alcaldía como medida preventiva ante la serie de homicidios y muchísimo más. Y temas relacionados, obviamente, con la seguridad, por los hurtos que se vienen presentando y muchísimo más. Lo que manifestaba la alcaldía era que implementaba esta prohibición total del parrillero hombre mayor de 14 años en motocicleta en todo el municipio y que se intensificaron de inmediato los operativos de control con la Policía Metropolitana y el Instituto de Movilidad las 24 horas al día, que la violación de la medida acarrearía pues comparendo e inmovilización del vehículo, y esa decisión buscaba reducir obviamente la incidencia de delitos que utilizan motocicletas y fortalecer la seguridad en Pereira. Que la alcaldía haría seguimiento permanente y evaluaba obviamente posibles ajustes a la medida que empezaba a regir a partir del día de mañana. ¿Qué pasó? Que les tocó echarse para atrás en cuanto a la medida, obviamente, que habían estipulado para arrancar el día de mañana. Echarse para atrás es obviamente suspender la medida, ¿cierto? No lo estoy diciendo de forma para que me lo malinterpreten, sino en el hecho de decir de que la alcaldía le tocó suspender dicha medida porque ya se habían anunciado una serie de bloqueos y movilizaciones por parte de los diferentes gremios de motociclistas que hay en la ciudad. Entonces, ¿qué estaban diciendo? Vamos a bloquear todos los accesos de ingreso a la ciudad y parte también de los accesos principales que tenemos en las principales vías que están dentro de la ciudad. Obviamente, eso iba a perjudicar a toda la ciudadanía.
0: Claro.
1: El día de hoy, porque eso estaba estipulado para las 7 de la mañana. No sé si aún lo van a hacer. No sabemos, la verdad, no tenemos información de ello. Lo único que sabíamos era que sí o sí, hoy a partir de las 7 de la mañana iban a presentarse en estos bloqueos en toda nuestra ciudad, y que debido a ello, pues la alcaldía ayer en la noche,
0: en la tarde-noche,
1: sí, en la tarde-noche, fue que manifestaron de que se suspendía lo de la restricción al parrillero, que todo seguía igual, pero que lo que se iba a hacer era que iban a implementar los controles de seguridad y más en las diferentes vías por parte de la Policía Metropolitana y por parte también obviamente del Instituto de Movilidad.
0: Así es. Entonces, en conclusión, para todos los oyentes que se estaban preguntando que qué iba a pasar, pues esta medida ha sido suspendida. Me imagino que eso ya dependerá de otras situaciones y que muy seguramente en algún momento van a seguir evaluando este tipo de situaciones, porque no podemos desconocer que han aumentado lamentablemente los casos de inseguridad en la ciudad, y por eso pues inicialmente iba esta medida, y eso que la medida DJ Jonathan tenía unas excepciones, y sin importar las excepciones, las personas iban a, obviamente, hacer, los motociclistas iban a hacer manifestación el día de hoy, pero en la tarde-noche de ayer, como usted bien lo menciona, pues la alcaldía de Pereira retrotrajo o pues suspendió esa medida.
1: Sí, para que usted lo tengan en conocimiento, porque todo el fin de semana se habló fue de la medida, la restricción, obviamente, del parrillero. Que nos parece muy bien que las redes sociales también se utilicen para ese tipo de cosas, ¿cierto? Cuando pase una medida de estas y que sea como tan encima, porque, digamos, estábamos a nada de empezar la medida, obviamente preventiva, y que iba a ser la medida, que usted se iba a ganar un comparendo y una inmovilización de su motocicleta, sin de pronto muchas personas de pronto estar enteradas, pero muchas sí a lo mejor ya sabían de que a partir de mañana miércoles, pues obviamente iba a empezar pues esa restricción del parrillero, pero ya no es así, ya no es así, para que ustedes tengan conocimiento de que pues ya lo de la restricción del parrillero no, se suspende, todo sigue normal como se venía obviamente Ajá. manejando en cuanto a medidas de movilidad y más en las personas que se movilizan en sus motocicletas, y para que tengan conocimiento obviamente pues acerca de ello. Eso sí, lo manifestó la alcaldía, como se lo mencionamos, van a haber muchos controles para que ustedes tengan conocimiento y obviamente pues se puedan prevenir todo ese tipo de delitos, que como lo manifiesta pues la alcaldía, pues quería tomar esa medida era en cuanto a ello y no para perjudicar obviamente a la ciudadanía.
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1: En noticias internacionales les contamos que Bukele buscará un tercer mandato en El Salvador sin rivales a la vista. Recordemos que Bukele está en el poder desde el 2019, que fue proclamado como ganador de las elecciones internas del partido de gobierno Nuevas Ideas, en las que participó como aspirante. Él fue designado por su partido como candidato para buscar pues un tercer mandato de 6 años en las elecciones de febrero del febrero próximo, tras una polémica reforma que permite la reelección indefinida. Bukele, en el poder desde el 2019, pues ya lo mencionaba, fue proclamado por el partido del gobierno Nuevas Ideas, en las que participó como único aspirante, pues publicista de 44 años, y el mandatario pues goza de una amplia popularidad por su guerra contra las pandillas, que redujo a mínimos históricos la criminalidad en el país, en el que hace unos años pues era el país obviamente más digamos sin conflicto bélico, más violento del mundo. Y palabras textuales, según lo manifestó a través de un medio de comunicación, dice que ha sido un cambio significativo. Antes teníamos miedo, vamos a apoyar a los 5, 10, 15 años que quieran permanecer. Ese es el único que puede darnos, obviamente, la tranquilidad. Fueron las palabras, obviamente, textuales de lo que él, digamos, que manifiesta como que ha sido un trabajo en conjunto para poder, pues, combatir pues los actos delictivos y más que se presentan, obviamente, en el país de El Salvador.
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1: Dicen muchos que quisieran tener muchos Bukeles por todo el mundo, la verdad. Noticias locales, les contamos que hay una muy buena noticia, porque el Consejo de Pereira dio un paso importante en el estudio del proyecto de acuerdo que busca regular el uso de dispositivos móviles en las instituciones educativas oficiales del municipio. La iniciativa, que ya fue aprobada en primer debate por la Comisión Tercera del Consejo de Pereira, propone que cada colegio establezca, a través de su manual de convivencia, las normas para el uso responsable de celulares y otros dispositivos electrónicos dentro de las aulas. Y nos parece una excelente medida.
0: Claro.
1: Porque ya hoy en día los jóvenes, más que todos los niños, quieren tener un celular las 24 horas al día. Uh-huh. Y no precisamente para capacitarse y no precisamente para estudiar y más, sino que lo quieren es para jugar, para estar conectados en las redes, para ver muchas veces contenido que es basura y que no les sirve a ellos para nada. Entonces, me parece muy bien que de pronto se pueda estipular y reglamentar obviamente pues esta disposición obviamente del consejo, para que los colegios puedan tomar diferentes acciones y prevenciones en cuanto al uso del celular en las instituciones educativas.
0: Bueno, ahí estaremos pendientes de esa medida que quieren implementar, o que quieren a través de este proyecto desde el Consejo de Pereira, para que pues en las instituciones se vayas a estudiar y no manejar el celular.
1: Así es, ojalá se pueda obviamente avanzar en cuanto a ello.
0: Son las 6:48 en Bésame en la Mañana.
1: Y en información deportiva, ¿qué le podemos contar a nuestros oyentes, Bésame?
0: 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Y eso, ¿a quién le corresponde? Pues hoy se juega la primera semifinal del Mundial, donde tendremos un partidazo entre Francia y la selección de España. Partido que será desde las 2 de la tarde, partido que se va a jugar en la ciudad de Dallas. Será esta semifinal donde pues llegan como favoritos los franceses, pero van a enfrentar a un rival como España que también quiere por fin a ver si muestra lo que realmente es España, porque todavía no lo ha mostrado. y será un duelo bien interesante después de las 2 de la tarde.
1: Sí, totalmente, 12 de las mejores nóminas, digamos, por decirlo así, de esa Copa Mundial de la FIFA 2026. Vamos a ver qué pasa, qué acontece, porque sin duda alguna, también como lo manifestamos hace varios días, es otra de las finales como adelantadas, por decirlo así, de este Mundial. Y bueno, lastimosamente hoy uno de ellos se va a quedar en el camino.
0: De acuerdo. Sí, el que pierda se va a ir a jugar el partido que nadie quiere jugar.
1: No, el que no.
0: Ya el del tercer lugar.
1: Tardas de ir a quitarlo ya. Sí. Ya.
0: Sí, así como hacen otros torneos, pero bueno, ese es el fútbol. Vamos a ver, franceses y españoles hoy se enfrentan buscando un cupo a la final del Mundial. Y ya mañana se jugará la otra semifinal entre Inglaterra y Argentina, que tiene un saborcito de todo un poco, de revancha, de morbo. Bueno, mañana lo vamos a contar con exactitud. ¿Por qué?
1: Sí, vamos a estaros informando obviamente de todo lo que va aconteciendo, porque ya entramos en la recta final. Esta será la última semana de la Copa Mundial de la FIFA 2026.
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2: Son las 6 de la mañana, 55 minutos en Bésame. 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
7: 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Son las 6 de la mañana, 56 minutos.
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1: ¿Y por qué me dijiste que me querías?
2: No, yo nunca dije que te quería. Simplemente dije que me gustabas.
1: Ah, pero no importa. La venganza es dulce, ¿sabes? Muy dulce.

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1: Son las 7 de la mañana, 13 minutos. Escuchas Bésame en la Mañana, segunda hora de información y de nuestro espacio matutino. Saludando a todos los oyentes que están con nosotros: Gustavo Romero, Pablo Alzate, Marco Sánchez, La Mona en el sector del Lago, también Dorita en España, Miriam Londoño en Hispania Antioquia. Bueno, gracias por estar al lado de Bésame, la emisora que te enamora. Son las 7:13 minutos. Ya le vamos a contar cuál es nuestro tema del día, pero es el momento para escuchar la reflexión que trae el DJ Jonathan, como es costumbre, cada mañana, para tomar y hacer una pausa en nuestras actividades, o antes de empezar nuestras actividades, aquí en Bésame en la Mañana.
2: Sé que hay en tus ojos con solo mirar.
3: Muchas veces las personas solo valoran aquello que las ayudó cuando sienten que ya no lo necesitan. El bastón no fue una carga, fue el apoyo que permitió avanzar cuando todo era oscuridad. Sin él, quizás nunca habría llegado el momento de volver a ver. En la vida pasa igual. No olvides a quienes estuvieron contigo en los días difíciles, en los momentos duros. Ni desprecies las lecciones que te hicieron más fuerte. La gratitud y la humildad hablan más de una persona que cualquier logro. Nunca tires el bastón. Nunca. Porque ese día cuando te sostuvo, cuando guió tus pasos, lo más importante es que puedas honrar el camino y puedas recordar de dónde vienes y valorar a quienes Dios puso a tu lado cuando más lo necesitabas.

Son las 7 de la mañana con 15 minutos en Bésame la Mañana y es el momento para contarles nuestro tema del día. Nuestro tema del día ya se lo vamos a contar, pero a través de esta canción.

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1: Ah, esas son canciones que definitivamente no pasan de moda. Y ayer la disfrutamos durante la mañana con el especial que le hicimos a don Joan Sebastián. Y esta canción estuvo ahí presente. ¿Y por qué traemos esta canción, DJ Jonathan y oyentes? Porque la pregunta de hoy tiene que ver con un fragmento que tiene por ahí esta canción, que habla de cosas muy puntuales, para ser más exacto. Y son cosas que sinceramente a veces las locuritas o cosas muy pocas o muy pequeñas hacen la diferencia.
2: Claro, son detalles y momentos que de alguna u otra manera de pronto no vamos a olvidar y que siempre llevamos en el corazón, o cosas que normalmente guardamos y que para nosotros es un tesoro.
1: Sí. La canción tiene, hay unos un fragmento donde dice mi primer pastel o mi pijama azul. Digamos que es como una, es una analogía, es una simbología lo que utiliza ahí Joan Sebastián. Pero la pregunta de hoy va acompañada además con algo de la actualidad. ¿Por qué lo decimos? Porque la pregunta es la siguiente y ustedes ya van a entender el por qué. ¿Qué locura han compartido con su pareja actual que nunca hicieron con nadie más?
2: Que es algo como que marca mucho la relación de ustedes, sí, con la pareja con la que están. Uh-huh. Uno de alguna otra manera siempre hace algo diferente. O digamos que pudo haber repetido algo que hizo con su pareja anterior. Uh-huh. Pero con su pareja actual es un momento más bonito, es más, sí, más especial.
1: Sí, sí. Y la canción, yo sé que la canción tiene que ver con un título del pasado, pero yo creo que más allá de eso es los detalles y ese detalle que haya hecho la diferencia. Por eso, qué locura han compartido con su pareja actual que nunca hicieron con nadie más. Si ya no tiene pareja, o si en este momento no tiene pareja, pues ahí sí vale lo de la pareja anterior.
2: Claro, total, que nos lo comparta. Si ustedes lo quieren hacer, lo pueden hacer a través de la línea WhatsApp de Bésame, 301-1642-937.
1: Son las 7 de la mañana, 18 minutos, en Bésame en la Mañana.
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0: si no tienen pareja actual, pero se acuerdan de un momento que fue bastante loco y que hicieron en pareja.
1: Sí, por eso que está relacionado con la canción. Desde un principio les dijimos que está relacionado con la canción de Joan Sebastián, Si Hubiera Sabido Ayer, que habla de esos momentos bonitos y maravillosos que normalmente nos marcaron con X o con Y pareja, uh-huh. O con su actual pareja.
0: Exacto. 301-16-42-93-7. A ver qué nos dice por aquí nuestra amiga Adri, que madrugó. Adri, buenos días, ¿cómo amaneció?
2: Hola, mi bésame, buenos días con Adriana. A ver, muchachos, les cuento que en este momento no tengo pareja, pero sí, con el que tuve, el último, es un conductor de mula. Entonces, me llevó a pasear a varias ciudades, a Santa Marta, al Valle, a muchas partes. Eso es una cosa espectacular. Y como yo no soy peleona, yo soy relajada, entonces yo disfruto mucho las cosas. Y otra cosa, que tengo mucho conductor conocido, entonces donde llegamos, pues todos, hola, nada, ¿qué más? ¿Qué tal? Entonces, algo espectacular que nunca había vivido. Chao, mi bésame.
0: Mire, pues, se fue con ese, en ese momento, con su pareja, andar en mula por varios lugares del país.
1: Y eso es algo que normalmente uno no puede hacer con todas las personas con las que
0: de
1: está.
0: De acuerdo.
1: ¿Cierto?
0: Sí.
1: O sea, primero tiene que ser obviamente un conductor, ¿cierto? De ese tipo de vehículos, y que se dé la oportunidad de poder estar, sacar el tiempo para poderlo hacer. Uh-huh. Eso es algo que se queda en la mente, ¿verdad? Así como se le quedó a Adrianita.
0: Vea, pues, ese es uno de los tantos ejemplos que ustedes pueden contar en esta mañana de martes, con cara de lunes. Yo sé que muchos están hoy saliendo apenas del puente festivo, de haber descansado, y por eso están muy calladitos, no importa. Aquí esperamos sus opiniones, porque cosas locas yo creo que se dan en su momento, y en pareja uno no le importa. No le importa hacerlas.
1: Sí, no, porque está viviendo el momento. Y digamos que sí o sí, uno simplemente está pensando en el momento y que sea bonito y especial. Uh-huh. O en disfrutarlo, por decirlo así. Pero hay momentos como esos que se quedan marcados para siempre. Y eso es lo que queremos que nos compartan.
0: Bueno, esa es nuestra pregunta de hoy, para que opinen con nosotros a través del 301-1642-937. Por acá nos saludan desde el barrio Los Andes. Y también nos saludan, dice por acá, un saludo a Angélica María de la Cruz en Zaragoza, España. Que si puede sonar una canción de Marco Antonio Solís, listo. Más adelante la vamos a escuchar. 301-1642-937 es la pregunta de hoy. Se la recordamos aquí rápidamente. ¿Qué locura han compartido con su actual pareja que nunca hicieron con nadie más, o con alguna pareja que usted estuvo en su momento? Ahí, por ejemplo, hay otra opinión.
1: Sí, vea, desde la Virginia por acá nos dicen, vea, yo hice el amor en una calle debajo de un árbol. Una locura extrema en la noche, obvio.
0: ¡Ay!
1: Y es un momento que dejó marcada nuestra oyente. Hacer el amor en una calle debajo de un árbol, una locura extrema.
0: Sí, sí, totalmente. Sí, porque uno está expuesto a que lo vean.
1: Sí.
0: Que lo vean. Eso sí. ¿Y usted no le importó? Bueno, mire, una locura. Esas son las locuras que no se olvidan con la actual pareja, o que quienes ya no tienen pareja lo tengan ahí muy presente y pues nos lo quieran contar. Ya saben, si no quieren decir el nombre, no hay problema. Hágale.
1: Sí, no,
0: aquí,
1: problema.
0: Aquí no los obligamos a que digan el nombre. ¿Listo?
1: Lo pueden hacer a través del 301-1642-937.
0: Son las 7 de la mañana, 33 minutos en Bésame en la Mañana.
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1: Así avanzamos en esta mañana de martes, inicio de semana, siempre con la mejor música romántica. Tú escuchas Bésame, la emisora que te enamora. Andrés Ladino ya nos respondió por acá en la pregunta que tenemos el día de hoy, que está relacionada con esta canción que ustedes escuchan de fondo. Y es, ¿qué locura han compartido con su pareja actual que nunca hicieron con nadie más? ¿Qué locura han compartido con su pareja actual que nunca hicieron con nadie más? Vamos a escuchar por acá a Andrés Ladino, que nos dice por acá desde La Estrella, Antioquia. Andrés.
2: Buenos días, Bésame Pereira, los saluda Andrés Ladino aquí desde La Estrella, Antioquia. Sí. Qué bochorno que está haciendo por la noche acá.
1: Cierto
2: qué
1: que sí.
2: Verano tan berraco. Bueno, esa ocasión loca de con mi expareja, entonces vivíamos en Armenia, entonces habíamos comprado una moto, una Betz.
1: Sí.
2: Y dijo, ay, vamos hasta Manizales a comer. Y ahí vine.
1: ¿Qué?
2: Miramos que relativamente era poquito el kilometraje, 121 kilómetros para Medellín, y resultamos fue en Medellín.
1: Ah, bueno,
2: el mismo día.
1: Sí.
2: Nosotros no lo imaginábamos, fue una ocasión bastante bacana. Que no se olvida, obviamente, pues ya no tenemos nada, ya estamos lejos, separados. Y por favor, con una canción, ay, pu, tantos deseos de ella, muchas gracias, Bésame.
1: Claro, un abrazo, nada. Mil bendiciones, Andrés, gracias por escucharnos desde La Estrella, Antioquia. Es un momento bonito, se quedó en la mente de Andrés, muy bien. David Agudelo, ¿cómo estás?
3: Hola, mi Bésame, buenos días, bendiciones para toda
1: Colombia.
3: Pues actual pareja no, porque no tengo, pero sí, con una viví muchas locuras, y yo creo que la locura más locura fue que en Pijao hay una cosa que se llama el Impis, y ahí en unas maticas llegamos a tener relaciones mirando todo el pueblo ahí a plenos del día, tipo 4:30, 5 de la tarde. Bendiciones para toda la cabina, acá y nos comen los moscos.
1: No, pues me imagino. No. No, qué locura esa, ¿ah? Impresionante. Gracias, David, por opinar desde Pijao, Quindío. Un abrazo enorme para ti. Luis Ángel Acevedo dice por acá: buenos días, amigos de Bésame, desde La Badea, qué buena música. Con respecto al tema del día de hoy, la locura más brava que hice con mi pareja fue una vez que viajamos a Bogotá y nos echamos un rapidín en el bus, en los asientos de atrás. Qué adrenalina mirando que no se despertara la suegra. No, qué berraco, si iban con la suegra y todo. No, Luis Ángel. Ah, no. Saludo muy especial para la gente linda de La Badea, Bosquebradas. Un abrazo enorme, gracias por opinar con nosotros. Y por acá también está Néstor, ¿qué nos dice? Buenos días.
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1: Ay, Néstor, pero no opinaste del tema del día de hoy, mi hermano. Ay, bueno, vamos a escuchar por acá más oyentes. Ahora de Celier Ramírez dice por acá: hola, Jonathan, buenos días, Sebas, ¿cómo estás? Para participar en el tema del día, dice: lo más loco que hice fue hacer un delicioso en un tren. Estábamos solos en el vagón, acá en Argentina, con mi expareja, que además ya no está en este plano terrenal. Fue una total locura. Un abrazo enorme a bueno Araceli, pero mira, lo recuerdas de muy buena manera esa locura que hiciste allá en uno de los trenes de Argentina. Mil bendiciones para ti, gracias por escucharnos desde la distancia hermosa. Narly Garcet dice por acá: hola, Bésame, mi cura es viajar de Sevilla a Santa Rosa de Cabal para verme con mi amor. La locura debe ser, ¿cierto? Narly, saludito muy especial para ti, para toda la gente linda en Sevilla Valle, y un abrazo enorme en la distancia para María Cristina Sancho desde Bogotá, que nos escucha desde la capital del país y siempre disfruta de toda esa música romántica maravillosa. Recuerden, hoy el tema del día, les estamos preguntando a ustedes: ¿qué locura han compartido con su pareja actual o con una pareja de antes, si es que en este momento no tienen pareja, que nunca hicieron con nadie más? ¿Qué locura han compartido con su pareja que nunca hicieron con nadie más. Deje sus mensajes a través del 301-1642-937. Mientras tanto, seguimos disfrutando de más música y buenas canciones, como esta que hace Isabel Pantoja. Así fue, Sebas Ospina, y quien les habla, DJ Jonathan, los acompañamos aquí en Bésame, la emisora que te enamora.

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1: Son las 8 de la mañana, 14 minutos en Bésame en la Mañana. Una hora más de nuestro espacio matutino en este martes 14 de julio. Sí, 14 de julio del 2026. Un saludo para todos los amigos que nos escuchan en Francia, porque hoy es Día Nacional allá. Hoy es el Día Nacional de Francia. Ahí estaba mirando en redes sociales cómo estaban celebrando su Día Nacional. Y claro, y como juega la selección francesa, Jonathan hoy está muy francesito.
2: Vive Bavier.
1: Bavier. ¿Qué es que sé?
2: Francés. sí, no, sí. Hoy, la verdad.
1: Jonathan, no sabía que era el Día Nacional de Francia.
2: No, la verdad no. Uh-huh. Me vine a desayunar apenas cuando Sebas me contó esta mañana. Y sí, obviamente me puse la camiseta de Francia porque pues hoy estoy apoyando a los franceses.
1: Ya somos dos, me gusta Francia para clasificar. Qué pena con los amigos españoles, no nos regañen, pero es que me encanta, la verdad.
2: No, y no está mal, sí. Yo creo que tenemos libre albedrío.
1: Sí, sí, sí.
2: Para apoyar a la selección que sea, pues después de Colombia, que lastimosamente se quedó en el camino, pues ya, obviamente ya uno ya se perfila por la que más quiere.
1: Exactamente. Son las 8:15 minutos, a esta hora vea Jonathan, 20 grados centígrados.
2: ¿De verdad?
1: Sí, señor.
2: Pero con sensación de más.
1: Sí, claro, con sensación de más. La máxima hoy va a estar entre los 28 y los 29 grados.
2: Sí, y yo sí creo porque el cielo está totalmente despejado.
1: Sí, señor.
2: Haga de cuenta como cuando usted va a la costa, que tiene un día normalmente soleado.
1: Sí, señor.
2: Así tal cual está hoy la ciudad, totalmente despejado, no se ve ni una nube.
1: Sí, sí, está haciendo mucho solecito. Gracias a Dios, bueno, acompañándonos con buen clima en este día martes. Y nosotros les estamos preguntando a todos ustedes, le vamos a recordar la pregunta de hoy, que es muy fácil para que ustedes nos cuenten en el WhatsApp de Bésame. La pregunta es la siguiente: ¿qué locura han compartido con su pareja actual que nunca hicieron con nadie más? O si tuvieron pareja, que nos cuenten esa locura que hicieron en su
2: vida. Una de esas locuras.
1: Porque
2: sabemos que ustedes han hecho muchas.
1: Sí.
2: No nos vengan a decir, ay, no, yo no he hecho nada. Si
3: ahí salen todos santos aquí.
2: No. Como decían mis abuelos, mojigatos y no. Totalmente. Dice a Marco Sánchez, dice por acá, locura, en un viaje con mi expareja en el Alto de la Línea, hacia Calarcá, en una noche maravillosa, despejada, pero con un frío desnudos, hicimos el amor a orilla de la vía.
1: Con ese frío.
2: Bajo las estrellas. Y con ese frío que hace en el Alto de la Línea.
1: Uy, sí.
2: No, ustedes son mis berracos.
1: Me les quito el sombrero.
2: No.
1: Bueno, a ver qué nos dicen por acá. Buenos días.
4: Saco la buena programación acerca del tema con mi expareja, que lo quería mucho. Decía que iba para turno, pero no tenía turno. Y no, metía todo como si estuviera ya trabajando todo y me lo creían, y por la mañana llegaba como si nada. Fue muy bonita experiencia y la verdad no me arrepiento.
1: Vea usted, gracias a nuestro oyente.
2: Dicen por acá, chicos, buenos días, saludos, excelente jornada, se va Jonathan, un abrazo. Y con respecto al tema, una de esas locuras fue hacer el delicioso en la parte de atrás del carro de mi cuñado, mientras él y mi hermana se bajaron a comprar algo a una tienda. Bajamos la ventana para que no nos quedara ese rico olor. Eso fue de rapidez. Víctor, un abrazo enorme, saludos para la gente de Alcalá de Henares en España.
1: 8 de la mañana, 18 minutos, buenos días.
5: Buenos días, Bésame con Mari. A ver, yo no he compartido con mi pareja porque no tengo pareja.
1: Sí.
5: Más bien hice con un amigo el cual teníamos cuento, nos peleamos una vez, duramos unos separados, dos amigos muy cómplices. Ellos hicieron una fiesta, nos invitaron a ambos. Allá nos reconciliamos y ya la madrugada, tipo 3 de la mañana, todos los invitados se fueron yendo y pues él y yo nos fuimos para el patio a hacer cositas. Y pues ya mis amigos cansados, muertos del sueño, querían dormir, pero no nos querían molestar porque sabían que allá en el patio los dos estábamos muy ocupados. Ya al otro día ellos encontraron evidencias y ya al lunes que los vi nuevamente, ay, Mari, sí que aprovechó el tiempo, ¿no? Y ustedes, ¿cómo lo saben? Sí, ¿cómo lo sabemos? Pues allá habían evidencias, algo en el patio. Que tengan un feliz día, gracias.
1: Ay,
6: ¿Y qué tipo de evidencias?
1: Ay, Jota Mario. 8:19 minutos.
2: Dice por acá, linda, hola, mi tarraíta bello, mi Sebas hermoso desde Samaria. El tema, locura hecha con mi actual pareja, no, pero sí con un amigo muy especial que tuve, recuerdo, que mis padres no me daban permiso para salir con los novios, uh-huh. Y mucho menos, si recuerdo que cierto día que salí del trabajo, el chico me recogió en la moto y nos fuimos a bailar y a tomar cervecita, un plan muy sencillo, pero especial para mí, ya que él era un hombre comprometido, pero eso no le impedía buscarme.
1: Vea usted, 8:20 a.m. Buenos días.
7: Buenos días, familia Bésame, ¿cómo están? ¿Cómo se encuentran?
1: Muy bien.
7: Bueno, la locura, que yo hice fue cuando éramos novios con mi esposa, y fui a visitarla a la casa. Sí. Y ella estaba pues con el abuelo sola porque la mamita se había ido a pasear, pero en el otro apartamento había una hermana. Uh-huh. Entonces yo fui a visitarla y ese día me despedí, todo bueno, chao, hasta luego. Entonces cerré la puerta duro, entonces me subí, me escapé, me subí para el apartamento de ella. Entonces estamos ahí cuando tocaron la puerta y era la cuñada. Yo, ay, ¿ahorita qué hago? Me metí debajo de la cama. Me metí debajo de la cama y yo, ay, entonces ella dijo, ay, ya se fue su novio. Sí, ya se fue, ya, ah, bueno. Entonces vine a mirar así, bueno, entonces que descanse. Ah, bueno, yo cerré la puerta y fui, y yo debajo de la cama. Y me salí de la cama y yo, y esa es mi anécdota mía.
1: ¿Cómo le parece?
7: Y entonces, para que vean cómo es un susto cuando uno hace las cosas que no deben. Pero fue muy bueno y ya vivimos 35 años y tenemos una linda familia.
1: Súper.
7: Muchas gracias, Bésame.
1: Bueno, saludo para usted y para todos los amigos que están ahí en sintonía en Gambetta Sport. Son las 8:21. Esto es Bésame en la Mañana. Ya venimos para seguirlos escuchando en esta pregunta de hoy. Locura, locura que definitivamente, pues, que han compartido con su pareja actual, que nunca hicieron con nadie más, o si tuvieron pareja, ¿cuál fue esa locura? Para que nos cuente aquí en Bésame en la Mañana.
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1: Son las 8 de la mañana, 28 minutos, hora de los deportes aquí en Bésame en la Mañana, y hoy es un día de fútbol. Esta es la última semana de la Copa Mundial de la FIFA 2026. Somos medio autorizado para contarles todo lo que se viene en esta parte final, donde hemos disfrutado más de, en este momento se han disfrutado

0: encontrabas? Siempre ha sido como partidos muy normales, por decirlo así, y donde en muchos de ellos, por muchísimos momentos, ha sufrido también para poderlos ganar y afrontar de la mejor manera.
1: Sí.
0: Futbolísticamente, que digamos que sea un equipo arrollador o algo, no lo hay en la selección de España.
1: No, todavía no, porque España ha tenido pruebas durante este Mundial, pruebas en el sentido en que le ha tocado recurrir a sus alternantes para resolver los partidos. Portugal y el pasado juego frente al equipo de Bélgica. Ahí es donde uno dice, ¿cuándo va a aparecer Lamine Yamal? Que sí. Ese es el llamado a aparecer. Aunque el señor De La Fuente ha sido muy claro y ha sido muy... voy a utilizar la palabra tipo, pero no es. Es un señor que la verdad sabe el potencial que tiene su equipo. Solo que todos esperamos que sea lo que realmente debería ser España, por conjunto, ¿no?
0: Sí, claro, total. Lastimosamente no ha sido un gran referente, por decirlo así, en el equipo obviamente catalán. Entonces, nada, esperar a ver qué pasa con la selección de España el día de hoy. Uh-huh. Ahora, Francia también, digamos que sí es como la llamada a ser pues como la campeona, pues por lo menos de esa Copa Mundial de la FIFA, porque es como la diferente. Digamos que tiene unos jugadores que por lo menos se han mostrado una buena regularidad.
1: Total.
0: Durante todos sus partidos. Pero ojo que también por momentos también se la ha visto como enredada, como que de pronto no es capaz. Vamos a ver qué pasa el día de hoy, porque digamos que esos equipos grandes, cuando normalmente se enfrentan, sacan toda su casta para poder obviamente pues avanzar y más en esas instancias finales.
1: Que digamos que el partido donde Francia ha sufrido más fue frente a Paraguay, pero porque, o sea, disculpen los hermanos paraguayos, pero es que ustedes se metieron a los palos a defender solamente. Entonces, de resto, Francia, a través de su capacidad colectiva e individual, ha resuelto los pleitos y por eso está en esta fase semifinal.
0: Así es. Y bueno, vamos a ver. Por lo menos lo más importante es que veamos un buen partido.
1: Sí.
0: Un buen nivel futbolístico, porque hay unas grandes estrellas allí.
1: Por favor.
0: Y ya veremos a ver cuál de las dos avanza el día de hoy. Uh-huh. Si es España o si es Francia la que van a titular a figurar y las que van a luchar por el título de ese torneo internacional.
1: Este yo lo veo como un duelo donde va a haber fútbol, donde se va a ver fútbol de verdad. Comparado con el de mañana. El de mañana lo vamos a profundizar mañana, pero el de mañana es diferente. Tiene un toque de revancha. Para mí, la rival Argentina, pues, dirán que la rivalidad de Argentina es con Brasil, pero cuando se enfrentan a Inglaterra, esto es una cosa que va más allá de lo futbolístico. Entonces, sí. mañana ampliaremos mucho más de eso, pero hoy, o es Francia, como usted lo decía, o es España, que va a asegurar el tiquete a la final.
0: Lo más importante es que los dos equipos cuentan con su nómina totalmente habilitada, no hay lesionados, no hay sancionados, nada de ello. Entonces, bueno, vamos a tener, digamos que todas las figuras obviamente dispuestos para poder afrontar ese partido el día de hoy.
1: Sí, señor. 2:00 p.m. será este partido de semifinal de la Copa Mundial de la FIFA 2026 entre franceses y españoles. 8:33 p.m. Esto es Bésame en la Mañana.
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0: 8 de la mañana con 40 minutos en Bésame en la Mañana, y a esta hora tenemos recomendaciones de salud por parte del Centro de Terapias Alternativas José Celestino Mutis. 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

0: 8, ay Dios mío, 8:47 a.m. Nos encanta extra micrófono, nos reímos de muchas cosas, pero nada, aquí estamos acompañándolos,
1: ¿sí
0: o no?
1: Sí, totalmente, de eso se trata la vida, de disfrutarla al máximo, de poder aprovecharla siempre.
0: Sí.
1: Y de dejar ante todo huella, una sonrisa. No hay nada, Marco, que usted tenga la posibilidad de usted con una palabra o con lo que usted diga poder hacer sonreír a esa persona.
0: Así es. 8:48, ¿qué locura han compartido con su pareja actual que nunca hicieron con nadie más? O cuando tenían pareja, por si ahora están solteros o solteras, ¿qué recuerda? A ver qué nos dicen por acá, muy buenos días.
2: Hola Jonathan, ¿qué tal? Saludito a toda la audiencia de Bésame. Pues la mayor locura que he cometido con mi pareja actual.
0: Señor.
2: Nos conocimos por medio de una aplicación, por internet, que solamente era de voz. Y bueno, yo cometí la locura de viajar hasta Argentina, ella es argentina, viajar hasta Argentina para conocerla.
0: ¿En serio?
2: Para hacer realidad de ese noviazgo que teníamos por internet. Estuve viviendo allí un año, me vine otra vez para Pereira, porque allí sí. La situación pues no es nada fácil. Ajá. Y ella igualmente me siguió y en este momento estamos viviendo juntos aquí en la ciudad de Pereira.
0: No me digas.
2: Es una locura muy grande porque atravesamos casi 6,000 kilómetros. Yo me fui por tierra, ella se vino por avión y hoy en día estamos disfrutando de este amor. Saludito a toda la audiencia de Bésame.
0: Uy, me le quito el sombrero, hermano. Qué bien, qué bonita historia. Eso sí es una locura.
3: Sí, totalmente.
0: Sí, es una locura. Ir hasta allá, mejor dicho, usted fue por ella. Usted fue por ella porque ella se vino detrás de usted. Pues, que iba al amor.
1: Totalmente. Por acá tenemos a Cristina Salomón, dice por acá, la locura más grande que he tenido es que nunca imaginé que el niño de 13 años, del cual era la niñera, años después nos reencontraríamos, empezaríamos a hablar, a conocernos, tuviéramos una sola cita y de ahí no nos separamos. Mi locura con mi pareja es esa actualmente, es mi esposo, mi compañera de vida.
0: ¡Epa!
1: ¿Vea usted?
0: ¡Súper! No, ¡qué maravilla! Sigo diciendo que viva el amor.
1: Sí, total, y para el amor no hay edad, vea.
0: Sí.
1: O si no, vean ese ejemplo nomás de Cristina. Muy bien, me parece muy chévere, muy bonito, porque lo más importante es que los dos se quieran, se valoren, se respeten, y más allá de lo que digan los demás.
0: De acuerdo. 8:50.
4: Buenos días, Bésame. Una travesura que yo recuerdo con mi pareja fue haciendo necesidades en los potreros del Cauca.
0: ¿What?
4: Pues para completar se nos subieron las hormigas. Imagínense qué desespero.
0: Ay, las hormigas estaban celosas.
1: Eso sí, muy, claro, no es que le estaban ocupando su hábitat.
0: Sí, las hormigas estaban celosas.
1: No.
0: Seriamente. No. Ay, Jesús. Buenos días.
5: Hola.
0: Buenos
5: días, mis amigos de Bésame. Bueno, por aquí nuevamente, después de un largo retiro por temas de salud.
0: Vale.
5: Pero gracias a Dios, ya estamos mejor, ¿eh? Bueno, se les perdona el que no apoya a España, pero fútbol, es un deporte para unirnos a todos.
0: Ay, Dios mío.
5: Y pues nada, una de las travesuras que yo recuerdo que hice, era muy joven,
0: sí,
5: fue con un ex,
0: uh-huh,
5: fue no ir a dormir a la casa donde trabajaba y al día siguiente me despidieron cuando llegué, y llegué temprano a las 6:00 a.m, pero me despidieron. Un besote, precioso día para todos.
0: Venga, un beso para ti, tranquila. Jonathan, ¿no se puso ir la de España?
1: Sí, pero también la tengo.
0: Pero la tiene.
1: Sí, la estaba apoyando, sí, hasta la semana pasada.
0: De la semana pasada, ¿cierto? Sí,
1: el
0: señor.
1: El partido de España me la puse.
0: Sí.
1: Sino que pues hoy es diferente.
0: Hoy es diferente.
1: Sí, hoy es diferente.
0: Hoy es el Día Nacional de Francia. Pues, yo también estoy con Francia.
1: Pero si pasa a España, nos pondremos la de España.
0: Y se pone la de España.
1: Sí, ¿no? Sí, sí.
0: Es verdad.
1: Sí,
0: sí. 8:52.
1: Dice por acá ahora Alba, dice, buenos días amigos de Besa. Mi locura fue que hice el amor en el río. Muy bueno, como dicen ustedes, nada de ser morrongos. Sálvame, porfa, la gente de Zarza del Valle, porfa. Sí.
0: Encarnación dice, ay, somos tres haciéndole fuerza a Francia, ¿no? Yo sé que hay mucho de saliendo fuerza a Francia. Escuchemos al profe para ir con música.
6: Reciban el mejor saludo cordial de buenos días, equipo Bésame.
0: Sí, señor.
6: Como siempre, los saludo para participar sobre el tema del día, locuras del pasado. Cada vez que veo una maquinita de monedas de casino, siempre sale 777. Una noche de locura de 7 de la noche a 7 de la mañana. donde a ella la bautizaron Blancanieves y a mí el enano, el marciano. A tiempos aquellos que no volverán. En realidad, todo tiempo pasado fue mejor. Hasta en las locas aventuras del pasado. Les deseo un excelente y bendecido día, equipo Besa.
0: Bueno, gracias, profesor.
1: Saludito muy especial para el profe, para toda la gente linda también del departamento del Quindío. Y también quiero mandar un saludito muy especial a mi gran amigo don Alberto Tangarife y todos los muchachos de Carnicería Sion en Dos Quebradas. Para Camilo, para todos los muchachos allá, mil bendiciones. Ahí sobre todo a la avenida principal del barrio El Japón. Siempre escuchan Bésame ahí en la Carnicería Sion. Don Alberto, mil bendiciones en este inicio de semana.
0: 8:53 en Bésame en la Mañana.
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6: En Bésame son las 8 de la mañana, 58 minutos. 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
1: Aquí estamos a las 9 de la mañana, 8 minutos, en Bésame la Mañana. Nosotros seguimos escuchando a nuestros oyentes que opinan de la pregunta del día de hoy.
2: Sí, hoy les estamos preguntando algo relacionado con esa canción que ustedes escuchan de fondo, que es una de las más emblemáticas de Don Joan Sebastián. Y la pregunta del día de hoy está relacionada con qué locura han compartido con su pareja que nunca hicieron con nadie más.
1: Bueno, aquí quien nos habla a través del 301-1642-937, vamos al, vea, dice por acá, a ver qué dicen por acá, es que está larguito el audio porque es más de un minuto y medio, y recuerden que máximo un minuto.
2: No más, es que un minuto basta, la verdad, para poner a escuchar todos.
1: Sí. Bueno,
2: le damos por acá a Sandra Milena, señor. Un día de cine con mi actual pareja nos pusimos inquietos y nadie se dio cuenta del manoseo.
1: Ay, qué sé.
2: Hubo manoseo y bueno, muchas cosas más. Dice Sandra Milena.
1: Se quedó ahí en eso.
2: En Cartago.
1: Bueno, dicen por acá. Buenos días, Bésame. Mi nombre es Gustavo. Nací en Santa Rosa, pero llevo 20 años viviendo en Medellín. Bueno, una locura con mi pareja, no sé si se puede decir, y por el horario, nosotros estamos leyendo y son sus opiniones. Por el horario me dice, pero fumarse un porrito, ay Dios mío, y hacer el delicioso en un jacuzzi y otras personas del jacuzzi del lado nos estaban viendo. ¿Cómo la ven?
2: Uy, madre. Uy, no.
1: Bueno, Gus, un abrazo, gracias. La opinión, claro, eso es una opinión, es una opinión suya. ¿Listo? No hay problema.
2: No le entendí lo que me escribió Gustavo Adolfo Romero.
1: ¿Qué escribió?
2: Que dice que la peor locura en el vestiario del parque con Sotá.
1: Ah.
2: Y en una tumba de noche.
1: Bueno. O sea, en varias partes. Vea, pues.
2: Sí, pero qué locura.
1: Pues, muchachito. No,
2: explico bien.
1: Ay, Dios. Dice Lili, vea, buenos días, Bésame. Estábamos recién casados y nos invitaron a una reunión, pero nosotros nos quedamos en un motel cerca y pues nunca llegamos a la reunión. Fue nuestra locura.
2: Fue madre.
1: De pronto la reunión.
2: ¿La reunión laboral?
1: De pronto, o la reunión familiar o social era de pronto un poquito aburrida.
2: Sí, era una reunión sentimental más bien.
1: Sentimental.
2: Nelly Hoyo, saludito muy especial para ti, hermosa. En Primavera Azul, escucha Bésame.
1: Bueno, dice por acá, José. Ay, Dios mío, vea. Muy osado de mi parte, pero lo mejor fue hacer el amor en el carro mientras el mecánico lo reparaba. ¿Cómo?
2: No.
1: ¿En serio? Oiga, pero ¿qué pensaría el mecánico? ¿Cierto?
2: Porque se está zarandeando tanto el carro.
1: Sí, ¿qué pasó ahí?
2: Wilmar, saludito muy especial para vos, mi hermano, toda la gente linda en Panadería Mirapan en Almería, España.
1: Buenos días.
3: Hola, Bésame, buenos días. Habla con Pablo Cubita. Algo que yo viví con una persona que tuve hace mucho tiempo.
1: Sí.
3: Fue algo que yo nunca he vivido ni lo pienso vivir nunca en mi vida. Nos fuimos para una finca, ¿cierto? Sí. Y el hermano del muchacho manejaba pues una finca y tenía una escopeta. Entonces yo cogí la escopeta y le apunté a él, pero recochando. Entonces él me dijo, disparen, que eso tienen seguro. Yo no disparé, gracias a Dios. Yo dije, no, oigan a este tan la chiris, le dije yo. Yo no la chiris, qué miedo. Y puse eso encima de puse esa arma encima de un camarote y la disparé. Y sonó. Eso se disparó, eso pues yo lo apreté, pero eso pff. Y todos esos balines le cayó a mi novia de abajo, en la parte de abajo. Pero eso fue un susto muy berraco y no.
1: Vea usted. Ay, cosas que pasan, cosas que suceden. Bueno, 301-1642-937 es el WhatsApp de Bésame para que sigan opinando nuestra pregunta del día, hablando de esas locuritas que hicieron o que, bueno, solamente le hicieron con, ¿cierto?
2: Con su pareja.
1: Con su pareja.
2: Sí, que ustedes, pues obviamente, nunca hicieron con nadie más, que la recuerdan ahí como algo único y maravilloso que vieron con esa persona.
1: 9 de la mañana, 13 minutos.
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1: 9 de la mañana, 21 minutos. 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Bueno, y Jonathan, yo sé que muchos, tenemos muchos oyentes en el viejo continente o en el hemisferio norte, para ser más preciso. Y sé que por estos días están pasando las verdes y las maduras por el tema climático.
2: Sí. Mucho frío.
1: Mucho calor.
2: Ya.
1: El verano está azotando con todo en el hemisferio norte y nosotros aquí en Colombia pues estamos viviendo temperaturas bastante altas que pues están pronosticadas con el tema del fenómeno del Niño, que ya está catalogado y que muy seguramente estamos empezando ya a sentirlo, porque las temperaturas y la poca lluvia se ha hecho notar. ¿Cómo le parece que me encontré un artículo en internet que habla de remedios caseros para combatir el calor?
2: Vea usted.
1: Sí. Y algo muy particular, dice acá, en Francia hay escasez de aire acondicionado, de aires acondicionados. Me imagino que en muchos países de Europa y también Estados Unidos sufren por este tema de no tener la posibilidad de tener aires acondicionados o ventiladores en su casa o en donde usted viva. Y el calor debe ser muy desesperante. Supongo yo, no estoy allá, pero lo que he visto en televisión y las personas que lo cuentan, que han estado en esa temporada, que es muy, muy complicado uno hacer cosas en el verano.
2: Me imagino, claro, totalmente, por las elevadas temperaturas, como lo manifiesta Sebas.
1: Exacto. Entonces dice por acá algo muy, muy interesante, es que en lugares del mundo, hablo popularmente de la capital francesa, se volvió muy, muy, muy recurrente en los últimos días utilizar tizas y agua.
2: ¿Tizas?
1: Sí.
2: ¿Cómo así?
1: Bueno, lo que dice este artículo es que la tiza está ayudando a enfriar las ciudades francesas, según un artículo y la información que publica también la BBC. Pues señala que es un método sencillo y económico para combatir el calor en el hogar, y consiste en moler la tiza hasta convertirla en polvo. Y el polvo se mezcla con agua y se aplica al vidrio. La capa resultante deja pasar la luz, pero refleja el calor. Y la ciencia ha demostrado que este método funciona. La pintura blanca generalmente refleja la luz, mientras que la pintura oscura la absorbe. El carbonato de calcio que está presente en la tiza no solo refleja la luz, sino que también es muy resistente a la radiación solar. El uso de tiza se considera seguro para la salud y el medio ambiente, aunque existen advertencias sobre posibles reacciones adversas en caso de inhalación. Bueno, tampoco pueden llegar hasta allá. Dicen que en este país, hablo de Francia, se utiliza con frecuencia para renovar tiendas, se untan los escaparates y los jardineros también untan las ventanas de sus invernaderos durante los meses más calurosos.
2: O sea, es como si, por ejemplo, yo tengo mi apartamento, sí, mi casa, ¿cierto? Y normalmente me da gran parte del día el sol, ¿cierto? Ajá. De frente. Entonces es como humedecer con la tiza así molida, como se lo menciona.
1: Y con agua.
2: Los ventanales,
1: sí,
2: para poder que mi casa se fresca.
1: Sí, exacto.
2: Vea usted.
1: Eso es lo que dicen acá, que es un método, pues, o sea, es un método muy fácil de utilizar.
2: Muy casero.
1: Muy casero. Y también hay otros métodos, dice, existen otros métodos para adaptarse a las horas de calor. Dice, techos y superficies de hormigón pintados de blanco, restricciones de tráfico. Bueno, es lo que cuentan aquí de manera muy general en el contexto europeo, ¿cierto? Yo sé que en Colombia tenemos una ventaja con respecto a los países europeos, que es que aquí hay vientecito y ese vientecito es fresquito.
2: Sí, claro.
1: Cierto, nosotros tenemos un lugar privilegiado porque afortunadamente tenemos la montaña que es ahí donde están los nevados, pues traen vientecito para este sector y tenemos mucha zona vegetal.
2: Ajá.
1: Eso nos ayuda bastante. Pero, digamos aquí, este ejemplo me pareció muy curioso, el tema de la tiza.
2: Sí, no, totalmente, porque uno que se va a imaginar, pues, que una tiza obviamente iba a ayudar a controlar lo que es ese, como ese sofoco, ese bochorno, sí, y cómo entran los rayos solares directamente como por los ventanales y más de nuestras viviendas.
1: Bueno, así que si usted no quiere sufrir de calor, esa puede ser una medida. La otra es empezar a ser conscientes y el uso racional de los elementos que tenemos a nuestro favor, como son el agua y la energía. que son muy importantes. Y pues mantener ventilada la casa, yo creo que eso también no tiene de malo. Si usted no tiene un ventilador, pues amiguito, amiguita, abre las ventanas.
2: Sí, ahora que entre aire puro, la verdad.
1: Sí, sí. 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

Son las 10 de la mañana con 44 minutos en Bésame, la emisora que te enamora. Te invitamos para que estés con nosotros, para que reportes sintonía, para que sigas ahí disfrutando de nuestro espacio, por supuesto, con buena música en este día martes con cara de lunes, claro que sí. Son las 10:45 minutos. Vamos a seguir disfrutando de más canciones. Por acá llega el señor Fernando Calle, Te Necesito. Esta es Bésame, la emisora que te enamora. 301-1642-937.

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2: En Bésame son las 10 de la mañana, 55 minutos. 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
3: Es una hora más de canciones en este día martes. Hoy, 14 de julio del 2026, los invitamos a todos ustedes para que estén con nosotros a través del WhatsApp de Bésame, 301-1642-937. Vamos a escuchar a la agrupación Cómplices y este tema titulado Es por ti. Bésame es la emisora que te escucha, te acompaña y te enamora.

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1: El cantautor y actor venezolano Guillermo Dávila, Yo Necesito Más de Ti. Son las 11:22 minutos en Bésame, la emisora que te enamora. Saludo para Kathleen Vanessa Sánchez, que nos recuerda, claro, el partido de hoy entre Francia y España, 2 de la tarde, la primera semifinal de la Copa Mundial de la FIFA 2026, que hemos acompañado. Hemos estado muy pendientes contándoles a todos ustedes de cada uno de los partidos, y en la sección deportiva en Bésame en la Mañana hablamos a profundidad. También nos dicen por acá, buenos días, son tan amables de un anuncio donde, dice por acá Diela, se extravió una billetera con papeles de moto y cédula por el sector de la cancha del corregimiento de la Florida el domingo anterior, a nombre de Orlando de Jesús Cardona Ospina, y agradecemos a la persona que la haya encontrado llevarla a la estación de policía de dicho corregimiento. O pueden comunicarse al 311-685-2910 o al 321-621-8578. Se extravió billetera con papeles de moto y cédula a nombre del señor Orlando de Jesús Cardona Ospina el domingo anterior. 11:23 minutos, 301-1642-937, María Rodríguez en Cuba, Javier Alzate en la vereda del Porvenir, ahí cerca al corregimiento de la Florida, Lesbia Duque en Dos Quebradas, en el barrio San Jorge María Liliana Martínez, Raúl Villalobos en Dos Quebradas, Oscar Arboleda en Circasia, María Aguirre en el corregimiento de Arabia, un saludo para Natalia en el sector de La Rebeca, en la Unión Valle, Marco Antonio Quevedo, ¿qué más por acá? Patricia Zapata en Pinares, Gladys Valencia en Laureles 2, Mario dice por acá, un saludo de cumpleaños para mi amiga Laura Montoya en Montelíbano, Cuba, que Dios la bendiga y que los cumpla muy feliz, y que si pueden sonar la canción Laura no está, lista, ahí la tenemos programada. Bueno, un saludo para Laura, que les cumpla muy feliz. Nancy Palacio en Montenegro, Ana María Rojo en Villa Santana, La Mona en el sector del Lago, Andrés en La Estrella, Antioquia, Adrianita Cuervo en Apartado, Antioquia. Gracias por estar en sintonía de Bésame, la emisora que te escucha, te acompaña y te enamora. Por acá llega el Sol de México, él es Luis Miguel, y su canción Usted, 11:24 en Bésame. Usted.

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0: La mexicana Yuri, dame un beso. 11 de la mañana con 40 minutos en Bésame 93.7. Un saludo para Aide Londoño, para Margarita Cardona, también para Luz Piedad Rivas, Juliet Álvarez y Janet López. Nos están escuchando a esta hora de la mañana. Al igual que María Eugenia en el sector de la Graciela en Dos Quebradas. 301-1642-937. 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

11:51 minutos, cerrando esta hora de canciones, llegan los Bukis, la canción A Donde Vaya. Recuerden comunicarse con nosotros a través del 301-1642-937. Saludo para Jason Hernández en Altagracia, también para Patricia Vélez, Alexander de los Ríos en Supía Caldas. Un abrazo para todos los amigos que nos escuchan en el vecino departamento de Caldas que sintonizan Bésame Pereira. Aquí está, ahora sí, los Bukis, A Donde Vayas. 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
1: 12 del día, 8 minutos, una hora más de canciones en este 14 de julio del 2026. Te invitamos para que sigas en contacto con nosotros a través del 301-1642-937. Llega el momento para escuchar una canción con el uruguayo Sergio Fascelli, que tiene como título Tú Eres. Caluroso mediodía de martes, iniciando esta semana corta, tú disfrutando de la programación de Bésame, la emisora que te enamora.

0: Esta cobardía es una canción que hace el español Chiquetete a las 12 del día, 20 minutos, en Bésame, la emisora que te enamora. Un saludito para Doralba Espinal, me preguntaba por el nombre de la canción, que el pedacito que me acabas de enviar. Esa canción se llama Eres la Mejor, en la voz de Joan Morales. Una muy buena canción que está aquí en la programación de Bésame. Saludito para Estela Gaviria, también nos escucha, dice... estoy aquí con el radiecito disfrutando mis días de descanso al lado de Bésame. Qué maravilla que termines de descansar de la mejor manera. Sandrita en Altagracia, Rubén Darío Lopera Castillo en el centro de Pereira, dice por acá Jorge desde Caicedonia, quiere escuchar algo de Dani Daniel. Lucero Hernández en Dos Quebradas, sintonizada con Bésame, la emisora que te enamora. 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Son las 12 del día, 21 minutos, Me Haces Tanto Bien. Ellos son Amistades Peligrosas, una muy buena canción de la década de los 90. A esta hora del mediodía disfrutas de Bésame, la emisora que te enamora.
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12:33 minutos. Un saludo para mi amigo Lechoncito, que ya se va a descansar. Y disfrutando además también de buena música. Estaba cantando ahorita aquí Corazón Encadenado de Lanny Hall y Camilo Sesto. Oígalo por hasta cantando. Señor bendito, estos muchachos. Este es Bésame, la emisora que te enamora en este día martes, con un clima agradable, delicioso, espectacular, muy veraniego. Ya saben, buen bloqueadorcito e hidratación para que el calor no nos afecte. Y ahorrar energía. Ahorren, así todavía no digan nada de eso. Esperemos que no lleguemos a racionamiento ni nada de esas cosas. Pero nosotros desde casa podemos hacer la diferencia. Ahorrando agüita y ahorrando energía. Bombillo innecesario, apáguelo. Así de fácil. Son las 12:34 minutos. Saludo para María Victoria Chaverra en las Islas Canarias. También por acá Liliana Franco, escuchando Bésame. Y tengo por acá otro saludito. A ver que se no me pierda, hombre. Ay, ay, ay. Bueno, Joana en el barrio San Jorge también escuchando Bésame hasta hora del mediodía. Provechito para los que están hasta ahora disfrutando del almuerzo, acompañados de Bésame, la emisora que te enamora. Saludo especial a quienes están escuchándonos a través de la página bésame.fm. Ahí, seleccionando la ciudad de Pereira, ahí nos escuchan. También en la aplicación Bésame FM Radio. Gracias por estar al lado de Bésame. 12:35, tú me quemas. Él es Luis Ángel Márquez. A esta hora del mediodía disfrutas de la programación de hoy martes aquí en Bésame, la emisora que te escucha, te acompaña y te enamora.

0: recuerdo en la voz de Nino Bravo, Cartas Amarillas, 12:47 minutos en Bésame la emisora que te enamora. Un saludo para Sandra Lorena que nos escucha aquí en la ciudad de Pereira, está ahí acompañada de Bésame la emisora que te enamora. Síganos en redes sociales, no olviden que ustedes nos encuentran a través de Instagram en arroba Bésame Pereira. Y en TikTok, Bésame Pereira 93.7. Además tenemos canal de YouTube de Bésame, para que también estén ahí muy pendientes de cada una de nuestras publicaciones. Y los invitamos para que sigan en contacto a través del 301-1642-93.7. Falta, ¿qué? Hora y 12 minutos para el inicio de la primera semifinal de este Mundial 2026, que ya está en la recta final entre la selección de Francia y España. Partido que será después de las 2 de la tarde. Uf, partidazo, definitivamente. Son las 12:48 minutos. Esta canción la hace Marisela y tiene como título Enamorada y Herida. 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
1: Es la 1:07 p.m. en Bésame, la emisora que te enamora. Te invitamos para que sigas en contacto a través del 301-1642-937 en nuestro WhatsApp Bésame, para que estén aquí disfrutando de todas estas canciones maravillosas en el inicio de la tarde de hoy, 14 de julio del 2026. 1:08 p.m. llega Francis Cabrel y la canción Si algún día la ves, Bésame es la emisora que te enamora.

es Miguel Gallardo. Hoy tengo ganas de ti, 1:19 p.m. Saludo para Amanda Cardona en el Jardín 1. Hasta ahora escuchando Bésame. Y en Cartago, que debe estar haciendo un buen calorcito, más fuerte que el de acá, Sarturia González, también sintonizada con Bésame, la emisora que te enamora. 301-1642-937 es nuestro WhatsApp. Bésame, no olviden seguirnos a través de las redes sociales en TikTok, Bésame Pereira 937, y en Instagram, @BésamePereira, para que estén ahí con nosotros, muy pendiente de nuestras publicaciones. 1:19 p.m. llega la voz del cubano John Secada. Y esta canción de la década de los 90, titulada Otro Día Más Sin Verte, en la tarde del martes. 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

Ayer te soñé, una canción que hace Dora Livia, 1:32 en Bésame, la emisora que te enamora. Los invitamos para que sigan en contacto con nosotros en el 301-1642-937, nuestro WhatsApp Bésame, con buen clima a esta hora en la hermosa Pereira, clima agradable, espectacular. Dice por acá la temperatura 28 grados centígrados, ya está calentando sabroso.

Tú llegaste cuando menos te esperaba, una de las canciones que hacen parte de la amplia discografía del maestro Leopoldo Dante Tevez. Leo Dan, a esta hora de la tarde, 1:43, en Bésame, la emisora que te enamora. Juan Gallego a esta hora nos reporta sintonía desde Cuba. También Elmer Jaramillo en Altagracia y en el sector de El Vivero Botica y en el sector de Guacari. Nos saluda Adriana Cifuentes y todo el equipo del Vivero Botica Viva, hasta ahora conectados con Bésame 93.7. 1:43, soy Sebas Ospina, hasta este momento estuve con ustedes acompañándolos. Que pasen un resto de tarde muy feliz, muy alegre, en compañía de Bésame y el DJ Jonathan, que ya está listo para seguirlos acompañando en este día 14 de julio del 2026. Y también saludito para Flor Alba Valencia en Santa Isabel, Dos Quebradas, escuchando Bésame. Los dejo con esta canción que hace el señor Ricardo Arjona, Realmente No Estoy Tan Solo. Después de las 5 estará Chabelo con el espacio de cómplices y mañana tempranito los esperamos en Bésame en la mañana. Bendiciones para todos, cuídense mucho. Chao.

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1: Hola, ¿qué tal? Buenas tardes. ¿Cómo lo van pasando en ese martes, inicio de semana para muchos? Otros que arrancaron la semana desde el día de ayer. Qué rico que ustedes nos permitan ser su mejor compañía. Somos Bésame, la emisora que te enamora. La única emisora que te pone baladas y música romántica las 24 horas al día. Ustedes pueden programar sus canciones favoritas a través de la línea WhatsApp de Bésame 301-1642-937. La línea WhatsApp de Bésame también para que nos reporten sintonía. 301-1642-937. Si alguna anormalidad, alguna eventualidad de pronto se está presentando aquí en las calles del área metropolitana, nos lo quieren informar, también lo pueden hacer. Amigos taxistas, amigos conductores de buseta, amigos de los particulares, el que quieran, de pronto van pasando por ahí y dicen, oiga, Jonathan, ¿cómo le parece que hay un trancón impresionante en la avenida del Ferrocarril o en la avenida 30 de Agosto? ¿O cómo le parece que la Independencia está colapsada? ¿O en el viaducto hay mucho trancón, mucho tráfico vehicular o en Dos Quebradas? 301-1642-937, la línea WhatsApp Bésame, para que entre todos nos informemos y entre todos, obviamente, pues, sepamos qué rutas alternas podemos tomar o qué hacer ante esas eventualidades. Les agradecemos ahí por la información. Son las 2 de la tarde, 7 minutos, una tarde calurosa, por lo menos 27 grados centígrados, lo que tenemos en este momento por aquí por el sector de la Circunvalar. ¿Qué tal si disfrutamos de buenas canciones como esa que hace Camilo Sesto? Se llama Todo por Nada, la mejor música romántica en la tarde y a cualquier hora del día. Siempre es con Bésame, la emisora que te enamora.

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Así es el nombre de esa muy linda canción que hace La Quinta Estación. Suena en esa tarde de martes, tarde calurosa aquí en La Querendona Trasnochadora y Morena. Buen clima, buen sol y buena música para que ustedes la pasen súper bien en su casa, en su vehículo, en su trabajo, en el local comercial, en la tienda, donde quiera que se encuentre, escuchando Bésame. Para los que de pronto a esa hora dicen, bueno, estamos trabajando y todo el cuento, ¿cómo ir al partido a esa hora, cierto? ¿Cómo ir al partido de la semifinal de la Copa Mundial de la FIFA 2026? Pues se lo informamos a través de Bésame. España acaba de anotar mediante tiro penal, gol de Arjezabal. España tiene 1, Francia tiene 0. Va ganando por la mínima diferencia en ese momento España frente al seleccionado de Francia. En ese momento están en el en los minutos de hidratación. Así que, bueno, ahí se lo informamos a través de Bésame, la emisora que te enamora. ¿Quién me ha reportado por acá sintonía a través del 301-1642-937? Rubén López dice por acá, excelente tarde. Jonathan, un abrazo especial. Saludo a todos los oyentes de Bésame, desde el centro, siempre escuchándolos. Y si es tan amable, me puede colocar, porfa, alguna de estas dos canciones. Listo, espero que se haya disfrutado mucho esa muy buena canción. Paisaje, Rubén, mil bendiciones para vos, para toda la gente linda en el centro de Pereira. María Dilma Castaño dice por acá desde Canadá. Jonathan, buenas tardes, full sintonía desde la distancia. Dios te bendiga, un fuerte abrazo. Igualmente para ti, hermosa. Gracias por oírnos. Saludos para la gente de Canadá. Adila Galindo, la monita en el lago, como siempre, sintonizada con Bésame. Yo soy muy bien, mi amor. ¿Y tú cómo vas, ah? Acá estamos súper full, súper bien, como siempre. Arrancando la semana con toda la mejor actitud. Y María del Carmen Arango y su hermosa hija Salomé, desde Guayabal, Villa Santana, también vive pegados de Bésame. Ahorita le programamos a muy buena canción para que te la disfrutes, María del Carmen. Saludos para toda la gente linda de Villa Santana, los amigos de Las Brisas, Tokio, en el Danubio, en el Intermedio, toda la gente linda y que siempre se sintoniza con la mejor música romántica. Sobre las 2 de la tarde, 27 minutos, me quieren programar una buena canción, quiere reportar sintonía, me quiere contar algo que de pronto se pueda estar presentando en nuestra ciudad. Recuerden, nuestra línea de WhatsApp, Bésame, 301-1642-937, 301-1642-937. La música avanza y aquí llega esta muy buena canción que hace Enrique Iglesias. Y es que enamorado por primera vez. Eso es lo más bonito, lo más maravilloso. 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

Es una muy linda canción que hace Chayanne. Se llama Completamente Enamorado. Son las 2 de la tarde, 47 minutos. Tú escuchas la mejor música romántica aquí en la única emisora que te pone baladas las 24 horas al día. Somos Bésame, la emisora que te enamora. Sigo saludando oyentes que me han reportado sintonía a través del WhatsApp de Bésame. Por ahí está Javier Alzate, desde la vereda El Porvenir. Dice, corregimiento de la Florida. Aquí escuchamos Bésame. Muy bien, Javier. Un abrazo enorme para vos. María Dilma Castaño. Ahí también está sintonizada con nosotros desde Canadá. Mil bendiciones. Un abrazo en la distancia. Luz Giraldo, desde Hacienda Cuba. ¿Cómo está, Luz? ¿Qué has hecho, mi reina? Espero que has disfrutado mucho la canción. Muchas bendiciones para ti y para todos los tuyos. Luz Giraldo, desde Hacienda Cuba. Erika, desde la Unión Valle, mil bendiciones también para ti. Espero que has disfrutado esa muy buena canción de Chayanne. Ricardo Aguirre, desde Balboa, dice por acá, Jonathan, buenas tardes. ¿Cómo va todo? Acá, súper bien. Por allá, ¿cómo va? ¿Ah? Dice, ¿me puedes, por favor, regalar la canción de Leonardo Fabio? No, con mucho gusto, claro que sí. Bendiciones también para ti, Ricardo. Me saludas, porfa, a toda la gente linda en Balboa, Risaralda, donde también tenemos una gran audiencia y siempre escuchan Bésame. Recuerden, ustedes nos pueden seguir a través de las redes sociales Bésame Pereira, en Instagram, en TikTok, Bésame Pereira 93.7, para que ustedes vivan en contacto con nosotros. Van, le den me gusta a las publicaciones, comenten lo que ustedes quieran y listo. Y siempre la pasen súper bien y pues tengan otra forma de interactuar con nosotros a través de las redes sociales. Arroba Bésame Pereira en Instagram y TikTok. Recuerden, Bésame Pereira 93.7. Facilito, listo. Ahí nos vemos en las redes sociales entonces. Aquí llega Nick con esta muy buena canción. Me la pierdo hace un ratico, se llama Laura No Está, 248. 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
2: 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Son las 2 de la tarde, 58 minutos.
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1: Aquí estamos iniciando 60 minutos cargados de buena música y de buena programación en tu emisora romántica de Pereira. Somos Bésame, la emisora que te enamora. Saludo muy especial para todos los amigos conductores del transporte público, los taxistas, los amigos conductores de buseta, los de los microbuses que hasta ahora van por ahí en sus diferentes rutas, ¿cierto? Llevando muchos de los chicos a sus hogares y muchos que apenas están destinando para recogerlos, ¿cierto? En las diferentes instituciones educativas, colegios, para llevarlos a descansar también. O otros que apenas van a las diferentes actividades deportivas y muchísimo más. Un abrazo enorme para todos ellos. Gracias por siempre sintonizarse con Bésame. Saludo para Andresito García. Mil bendiciones para vos, mi hermano. Él, como siempre, el de las delicias de Mauro. Todos los muchachos ahí en Providencia sintonizados con Bésame. Mañana desde las 6 de la mañana, recuerden, Bésame en la mañana, junto a Sebas Ospina. Ahí tenemos mucha información, noticias, tenemos chismes de farándula, notas curiosas. También tenemos tema del día para que ustedes interactúen a diario con nosotros, nos dejen sus opiniones y muchísimo más, y disfruten de la mejor música romántica, información deportiva, mejor dicho, algo completo para que ustedes disfruten no solamente de buena música romántica, sino también de la buena información. Lunes a viernes desde las 6 a.m. Bésame en la mañana, no se lo pueden perder. ¿Qué tal si disfrutamos de buenas canciones a esta hora, como esta que hace Daniela Romo? Quiero amanecer. Quiero amanecer. ¿Sí? ¿Con alguien? Ah, ok. 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

Juanes, Esteban Aristizábal, más conocido como Juanes. Ahí estaba con esa muy buena canción, Para tu amor. Son las 3 de la tarde, 25 minutos. A esa hora transcurre el partido de la semifinal de la Copa Mundial de la FIFA 2026 entre Francia, que cae 2-0 frente al seleccionado de España. Increíblemente, una de las más favoritas, que es el seleccionado de Francia, pues en ese momento va perdiendo 2-0 frente al seleccionado de España. 64 minutos de juego y todos se lo informamos a través de Bésame, la emisora que te enamora. Somos medio de comunicación autorizado. Son las 3:26 minutos. 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La música avanza y aquí llega Bryan Adams. Y es que todo lo hago por ti. 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

Son las 3 de la tarde, 43 minutos. Ya avanzamos con la buena música en Bésame, la emisora que te enamora. Vean, sol resplandeciente, pero con nubes por diferentes sectores de nuestra ciudad. Así está el clima en nuestra ciudad en ese momento. Saludo muy especial para todas las personas que nos han reportado sintonía desde Bosques de la Acuarela, toda la gente linda también que está en Cuba, en los 2500 lotes. Tenemos muchos reportes de sintonía de Montelíbano. Mil bendiciones, gracias por siempre oírnos. 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Y aparte de todo, también pueden ir a visitar también nuestra página web www.besame.fm. Por allí van a encontrar muchas noticias, muchos chismes de farándula, notas curiosas, por ejemplo, como la mamá de Lamine Yamal, una de las figuras de España, de dónde es, cuántos años tiene, fue mamá a los 17 años. Todo ese chisme completico se lo van a encontrar ahí en www.besame.fm. Vayan de una vez y chismosean. También por ahí una nota de que el ejército está buscando mujeres con técnico profesional o tecnólogo para el curso de suboficial. ¿Usted le gusta el ejército, mujer? Pues ahí está, vea, para que van y encuentren esta nota también en nuestra página web www.besame.fm. También por ahí, entre los chismecitos, de pronto, si alguna de nuestras oyentes vio por ahí la novela o serie, no sé si es novela o serie, Vecinos, ¿se la vieron o no se la vieron? ¿Ustedes saben por qué cojeaba Henry Jonas en Vecinos? El flaco Solórzano reveló la causa de su salud. Vayan de una vez, también se van a encontrar ese chismecito de farándula ahí en www.besame.fm. Por eso es que me gusta que vayan y visiten nuestra página web, porque por allí van a encontrar mucha información y también a la vez por allí también nos pueden escuchar en www.besame.fm. La música avanza y aquí llega Roxana con esta muy buena canción, Si tú no estás aquí. 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

0: Es una muy buena canción que hace Luis Miguel. Así es el nombre de esa muy buena canción. Lo llaman El Sol de México. Si nos dejan, les ponemos música las 24 horas al día y somos su mejor compañía. Bésame.
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0: Ese soy yo y lo sigo acompañando en la tarde de ese martes, inicio de semana, siempre con la mejor alegría y la mejor música romántica que disfrutas aquí en Bésame, la emisora que te enamora. Nos quieren escribir algo, nos quieren preguntar algo, ustedes nos quieren contar algo, quieren reportar sintonía, quieren pedir una buena canción, lo pueden hacer a través del 301-1642-937. 301-1642-937. La línea en WhatsApp de Bésame, totalmente habilitada para ustedes, para que le pasemos muy bien y disfrutemos de canciones espectaculares. Estela Gaviria, saludito muy especial para ti, hermosa. Dice por acá, qué bella canción. Ah, nos está hablando de la canción de ahorita que pusimos de Roxana, que le gusta mucho. Estelita, mil bendiciones para ti y toda la gente linda en Naranjito, Cuba. Luz Dari del Gilberto Peláez, que nos dice por acá. Hola, Luz.
2: Hola, Jonathan, buenas tardes. ¿Cómo
0: buenas
2: está?
0: Tardes, mi amor.
2: Hola, con Luz Dari Gilberto Peláez, reportando sintonía. Yo escucho esa, me la mejor, una feliz tarde.
0: Igualmente para ti, mi amor, mil bendiciones, gracias por siempre oírnos. Y Eugenia Martínez dice por acá, y ganó España. ¿Cómo le parece, Eugenia? España, finalista de la Copa Mundial de la FIFA 2026. Todos dábamos por ganador. Bueno, todos no, una gran mayoría dábamos por ganador al seleccionado de Francia. Me tengo que incluir, esta mañana lo manifesté con Sebas en el programa de Bésame en la mañana, que los dos veíamos como uno de los más favoritos al seleccionado de Francia. Inclusive lo dábamos como ganador de la Copa Mundial de la FIFA 2026. Pero bueno, lastimosamente no se dio. Y así son las cosas en el fútbol. Así es en el fútbol. La música avanza y aquí llega Juan Gabriel, el divo de Juárez. Tengo que olvidar, tú escuchas la mejor música romántica. ¿Quién? 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

Ahí estaba Carlos Baute con Franco De Vita. Se llama Nada Se Compara a Ti. Son las 4 de la tarde, 27 minutos. Saludo muy especial para Edith Carvajal desde Montelíbano, en Cuba. Ya nos reportó sintonía, Edith. Para ti mi canto, dice por ahí una canción. Mil bendiciones, gracias por oírnos y sintonizarte siempre con la mejor música romántica. Liliana dice por acá, reportando sintonía desde la ciudad de las Araucarias, Santa Rosa de Cabal. Porfa, nos pide una muy buena canción, El Color del Mar. Dice, bésame. Dale, Lili, un abrazo enorme para ti. Si me regalas el apellido, te lo agradezco, para agregarte a nuestro WhatsApp, bésame. Y por acá dice, hola Jonathan, qué musicota. Quisiera que me programaras una buena canción de Dani Cabuche. Saludos desde Argentina. Araceli, mil bendiciones para ti, hermosa. Gracias por oírnos desde la distancia. Ahí está conectada a través de las diferentes plataformas digitales y a través también de nuestra aplicación Bésame FM Radio. 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Aquí llega esta muy buena canción que hace Joan Sebastián. Se llama Tú y Yo, dos locos en el amor. Tú escuchas la mejor música romántica aquí en Bésame, la emisora que te enamora.

pareja de Van Gogh con esa muy buena canción. Puedes contar conmigo siempre. Cuando quieras escuchar la mejor música romántica, la disfrutas aquí en Bésame, la emisora que te enamora. 93.7 en el FM, también a través de nuestra aplicación Bésame FM Radio y a través de nuestra página web www.bésame.fm. Recuerden, muchos chismes de farándula, notas de su interés, notas de turismo, todo se lo van a encontrar allí en www.bésame.fm, nuestra página web, y en la parte inferior ustedes se van a encontrar con una barrita gris que dice cambiar ciudades. Ahí le van a dar lógicamente la ciudad de Pereira y listo, así nos van a poder escuchar desde cualquier rincón de ese planeta. Lili, saludito muy especial para ti, para la familia Gaviria también, que nos escucha también desde Cuba, y para Luz también, que está ahí en Hacienda Cuba, siempre sintonizada con Bésame. Mañana desde las 6 de la mañana, muchas noticias, la mejor música romántica, chismes de farándula, tema del día para que ustedes interactúen con nosotros y mucho más en Bésame en la mañana con Sebas Ospina, quien les habla, DJ Jonathan, siempre acompañándolos para que ustedes la pasen súper bien, lunes a viernes desde las 6 de la mañana. Y ahora, en contados minutos, llega Chabelo para presentarles Cómplices, para que ustedes disfruten de buenas historias y también disfruten de buenos clásicos. Viene desempolvando unas canciones impresionantes, Chabelo, para que ustedes que están ahí como regresando a sus hogares después de la jornada laboral, o muchos que apenas se dirigen hacia sus empresas y diferentes lugares también a trabajar, pues tengan el mejor acompañamiento, la mejor compañía con Bésame. Cómplices, lunes a viernes desde las 5 de la tarde con Chabelo. Ahí les queda entonces cordialmente la invitación. Para los que nos preguntan por las redes sociales, arroba Bésame Pereira en Instagram y en TikTok, Bésame Pereira 937. Así nos pueden encontrar, así nos pueden seguir. Le pueden dar me gusta a las publicaciones y les pueden comentar también para que tengan otra forma de interactuar con nosotros y siempre la pasen súper bien. Listo, arroba Bésame Pereira en Instagram, TikTok, Bésame Pereira 93.7. Me les voy, para mí ha sido un gusto acompañarlos en esta tarde con buena música y con buena programación. Soy el DJ Jonathan, me despido con esta muy buena canción que hace Camilo Sesto, Perdóname. Cuídense mucho y no dejen de escuchar la mejor música romántica. Somos la única emisora que te pone baladas las 24 horas al día. Somos Bésame, la emisora que te enamora. Bendiciones para todos. Chao.

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1: En Bésame, la emisora que te enamora, son las 4 de la tarde, 54 minutos, hora de pasarse a Colpensiones.
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1: Buenas y santas tardes para todos ustedes, para todos nuestros oyentes de Bésame, ¿cómo van? Reciban un cordial abrazo en este martes 14, y este mes de julio se va volando. Julio ya está entrando en su grado de madurez, así que bienvenidos, y además de eso le cuento que, como dirían más de uno por ahí, si usted no nos ve a muchos en la calle en estos días, no piense que es que nos estamos ocultando. No piense que nos da miedo salir, sino que estos bomboncitos tienen que protegerse. Por eso es que muchos decidimos no salir a la calle. ¿Usted también es de los que prefiere no salir a la calle en estos días a ciertas horas del día? Porque el calor es muchísimo. Así que ya saben entonces. Si ustedes no me ven por la calle, van a decir, uy, sí, no, es que ¿cómo ese bombón de Chabelo va a salir? De pronto se derrite. Así que aquí estoy para acompañarlos a todos ustedes a través de Bésame 93.7 para llevarles buenas canciones, para que el día de hoy la disfrutemos al máximo, para que cantemos, para que estemos muy conectados con todas estas canciones que quiero que las cantemos, que las cantemos con el corazón y que le pongamos un significado especial a cada una de estas canciones en esta tarde de hoy martes. Y hablando de hoy martes, ¿qué tal esta canción? Después de un fin de semana, ¿qué tal que le digan a uno esto? Santiago Cruz.

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1: Hoy estos recuerdos con estas canciones Color Esperanza, canciones de por allá del comienzo del 2000 con el señor Diego Torres, sonando en Bésame 93.7. Bueno, quiero a esta hora, generalmente nunca, yo siempre digo que se reporten los oyentes que siempre están ahí conectados con Bésame. Pero me gustaría saber de esos oyentes que siempre tenemos, algunos llaman oyentes fantasmas. Pues me gustaría saber si usted fantasma, pues a ver, una canción, fantasma del amor. Ah, pues a ver, si usted es de estos oyentes que son fantasmas, de esos oyentes que siempre nos tienen allí pero que nunca se han reportado, vamos a hacer el movimiento de la tabla Ouija oyente.
2: Me está desbaratando.
1: De esa tabla Ouija oyente. Y los voy a invocar. A ver cuántos van a aparecer el día de hoy. Oyentes de Bésame. Usted que está allí, que sé que está allí escuchándonos. No, pero es la parte seria. Mentira, usted que está allí al otro lado, quiero que se manifiesten a través de nuestro número de WhatsApp 316-301-1642-937. 301-1642-937. Ya, manifiéstese para saber que están conectados con la emisora más romántica de Pereira y de todo el eje cafetero, que es Bésame. Me van a mandar ustedes esa carita de fantasmitas. Ya van dos que se han conectado. Van dos oyentes que están a esta hora ya, desde allá, desde lo más lejano, desde el más allá, conectándose con nosotros. Y los oyentes fantasma a esta hora, porque no quiero que ustedes sean como Miguel Bosé, que tuvo que morir de amor. Yo quiero que ustedes vivan del amor que tienen las canciones de Bésame. Vea, me dio resultado, han aparecido varios oyentes fantasma que a esta hora, va a tocar seguir haciendo más seguido la Ouija del oyente.

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Ay, ay, ay. Como es de bueno cuando uno tiene esa conexión que de, con alguien y le dice, aunque no estés cerca, sabes que puedes contar siempre conmigo. A las 5 de la tarde, 46 minutos, voy a saludar a algunos de esos oyentes, como dije ahora, oyentes fantasmas, que a través de la señal de Bésame 93.7, ahí se van conectando y se han ido reportando. Usted desde el otros lugares nos ha dado la posibilidad de saber que están allí. Vea por acá Diana María Padilla. Diana, un abrazo, que ahí está conectada. Desde Cubita la Bella, Paola Ruiz también se conecta. Andrés García, gracias Andrés por la imagen del oyente de fantasma. Diana Ramos dice, siempre conectada, fiel oyente, gracias por regalarnos esos hermosos temas que me transportan a mi época de colegio donde viví cosas maravillosas. Daniela Mora, de Eventos y Regalos Mora. Danielita, un abrazo. Ahí va con el esposo a esta hora de la tarde, escuchando Bésame. También por acá Fabio Agudelo, desde Sevilla Valle. Nora Ramírez, Jorge Osorio, Erika Mendoza, Patricia Hurtado, desde Dos Quebradas. Paola Ríos, desde Los Naranjos. Ahí a través de esa invocación que hicimos el día de hoy, de los oyentes enamorados de Bésame. Muchas gracias. Gracias por permitir que esas locuras que me dan a mí por la tarde se hagan realidad. Jairo Hidárraga, Cristina Rentería, Liliana Hernández, María Ordóñez, Adriana Jurado, Marixa Elena Jurado, ¿quién más? Victoria Chaverra, Arnoldo Izaza, Lorena Quintero, María del Socorro Arias, Amanda Cardona, Oscar y muchos oyentes más que se han puesto en contacto a esta hora con Bésame 93.7. Y siguiendo con esa invocación, los voy a llevar a un sueño. Y es un sueño bonito con una canción. Y este sueño bonito es con esta canción, vea, con esta. La canción de El Puma José Ruiz Rodríguez. Y esta canción se llama Sueño Contigo. Como es de bueno cuando uno a través de los sueños puede tener ese contacto con esa persona amada, esa persona especial o esa persona que está lejana. Y dice así, aquí en Bésame.

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2: En Bésame son las 5 de la tarde con 56 minutos.
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1: Bueno, y continuamos en esta tarde, 6:05 a través de Bésame. Recuerden, Bésame 93.7. Muchas gracias a toda la gente que desde diferentes opciones para escucharnos lo pueden hacer y eso nos complace gratamente. Los que nos escuchan a través de nuestra señal 93.7 o los que a través de cualquier aplicativo en su celular, en su dispositivo móvil, en su computador, en su tablet, nos escuchan como Bésame FM y allí buscan la ciudad de Pereira. Bésame FM, ustedes allí van y buscan ciudades, ahí aparece Pereira. O usted le puede decir a Alexa, le puede decir al esposo de Alexa también que Alexa, Bésame Pereira, sintonizar Bésame Pereira. O desde cualquier aplicativo usted también nos va escuchando Bésame Pereira. Pueden saber por aquí quién más a esta hora nos saluda, de esos, como llamaba yo ahora, oyentes, fantasmitas. ¿Qué oyentes de esos están en esta? Uy, esta música es relajante, ¿cierto? Así como estas canciones que tenemos el día de hoy para relajarnos. Vea, Diana María Padilla, Dianita, un abrazo. Diana María Padilla, Sandra Lorena Serna, Rivera Serna, también está conectada. Fabio López desde Dos Quebradas. ¿Quién soy? Soy la suma de cada paso, de las huellas que he marcado. Soy la voz de los tiempos perdidos y ganados. Soy un libro que escribió su vida. Soy una siembra de ejemplo y el destino. Soy aquel que supo corresponder al amor. Soy quien deja legado de superación. Y soy yo. Qué bonito, qué bonito esto. Yo, Jairo Suárez, desde Primavera Azul, también un abrazo. Desde Zarzal Valle, María Ballesteros, Claudia Ramírez desde La Virginia. Un abrazo, Claudita, ¿cómo va? Uy, me imagino el calor que estará haciendo a esta hora en La Virginia. Pero ¿saben qué? Necesito tres corazones ya en este, en esta pantalla de este equipo que tenemos acá, de los oyentes enamorados. Solamente tres corazones. A ver quién me regala ese corazón. Mientras suena esta canción. Ello es, esta canción es de Trigo Limpio y se llama así, Te Quiero Para Mí. A ver, tres corazones nomás.

La canción clásica de Alejandra Guzmán, Hacer el amor con... Otros dirían, hacer el arroz con pollo. No, no, no. Saludo por acá para Yuri Londoño desde Valer, que ahí está también nuestro amigo Julio Gerley. Ahí desde, reportando sintonía desde el 425 de Mozarcop. Ahí está mucha gente en Santa Rosa de Cabal. Muchas gracias a todos los oyentes. Quiero hacer este ejercicio, esta tarea a esta hora. Y es que ustedes nos digan desde qué barrio nos están escuchando, desde qué municipio, desde qué ciudad, desde qué país. La música en la tarde de regreso los acompaña. Esa música que inspira muchas cosas bonitas los acompaña. Que me digan ustedes desde qué ciudad, desde qué municipio, desde qué parte de Colombia, fuera de Colombia nos están escuchando. Sería muy rico, vea, por acá Gustavo Adolfo Impata, Judy Rivera desde Ulloa Valle, Liliana Mosquera en Dos Quebradas, Flor Valencia en Santa Isabel Dos Quebradas, Mirersi en Cartago, Lida Álvarez en Monte Líbano, Molivento, en la vereda Guayaquil está Adriana Cifuentes, también en el Parque Industrial Mauricio Ramírez, en la Sultana Mariela Guzmán, en Primavera Azul John Jairo Suárez. Vean, muchos oyentes. William Quiroz desde Camilo Torres, desde Bombay Ángela Hurtado, muchas gracias. En el centro de la ciudad de Pereira, Adriana Jurado, desde Zarzal, Alberto Santa Fe, Gustavo Adolfo desde el colegio, desde el Pablo VI, Estela Gaviria en Naranjito, Judith Rivera en La Unión, Jairo desde Primavera Azul. Muchas gracias a todos los oyentes que ahí están. Y por acá me decían, Chabelo, usted que en las tardes tiene ese gusto para desempolvar algún clásico. Yo quisiera que desempolvara un clásico bien bonito. Y hablando de desempolvar ese clásico bonito, pues por acá me encontré esta canción que se llama así, Yo Quisiera, y está aquí en Bésame 93.7.

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Cuando uno escucha a alguien cantando una de estas canciones, sabe uno que es de una época muy enamorada. Y es de esas canciones que nunca pasaron de moda. Y además de eso, de esas canciones que quedaron allá en ese disco duro de nuestros recuerdos. Porque muchas canciones ahora uno dice, ay, ¿cómo es que dice esa canción? ¿Cómo es? Pero usted empieza a escuchar una canción de estas y automáticamente le llega la letra. Se acuerda uno. Saludo por acá para Ginette Trujillo. También saludo para Arelis Bolívar de la peluquería Macedonia Estilos. En Llano Grande, Anadelia Jaramillo está también conectada a esta hora con Bésame. Muchas gracias. Bueno, les tengo una misión para solamente oyentes enamorados. Y esta misión es que ustedes vayan a su Instagram, los que tienen el Instagram, y nos van a seguir en nuestro Instagram, que es Bésame Pereira. Van a ir allí y ustedes me van a, los que quieran van a decir, Chabela, ya lo estamos siguiendo. Bésame.

0: Pereira. A ver, ¿cuántos? ¿Cuántos de estos oyentes maravillosos que ahí están? Y ahí se pueden enterar ustedes de muchas cosas, locuras que hacemos aquí en la mañana. Los muchachos Sebastián y Jonathan. Yo a veces también por ahí aparezco. Aparezco más en la otra, en Tropicana. Pero también voy a empezar a aparecer mucho en contenidos en nuestro Instagram. Así que vamos a ver quiénes a esta hora, pues, nos van a regalar ese seguirnos en nuestro Instagram, arroba Tropicana Pereira. Perdón, arroba bésame Pereira. Vea, María Noelia de Cartago dice, sí, Chabelito, estas canciones nos transportan a nuestro pasado, de ese pasado bonito. Y hablando de pasado bonito, todos tuvimos alguien con el con la que dijimos o con el que ustedes dijeron, ese hubiese sido lo que yo estaba esperando. ¿Qué hubiese sido de mi vida si esa era la persona? O sea, como dice Marisela, si esa hubiese sido mi pareja ideal. Oh, buena canción. En esta noche de Bésame 93.7.
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0: Uy, qué buena canción.

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1: En Bésame, 6 de la tarde, 53 minutos.
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1: 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Son las 6 de la tarde con 57 minutos.
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